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0: te pide la nueva propuesta de Leire Martínez para este 2026, para este mes de octubre, precisamente este jueves que marcamos con el 15 de octubre del 2026. Mitad de mes ya. Hola, hola, ¿qué tal?
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0: Quédate en su voz. Quédate aquí en Onamar FM. Bienvenidos sean todos los que están ahora mismo sintonizando la radio a través de internet o bien también a través de la radio analógica, el 88.0, no olvidemos el dial. Soy JSFM, a partir de ahora y hasta las 10 de la mañana voy a estar contigo. Esta mañana de jueves que además prometemos muchos éxitos que van contigo, así que quédate con nosotros. Nosotros te acompañamos.
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0: Allí estés, donde más te guste. Bruno Mars, Adios Mind. Después de Leire Martínez. Y siguen sonando todos estos temas que más te gustan. Bienvenidos.

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1: Ahí está uno de los últimas, una de las últimas propuestas de Jay-Z con este Candy.

Bueno, bueno, bueno. ¿Qué versión del Fantasy Girl? La de Marcus D'Ambrosi, sonando a esta hora de la mañana a través de la radio en Onamar FM. Así que si puedes darle un poquito más de volumen a la radio, este tema se lo merece.

0: Fangoria, el síndrome de París, la última, que suena así de bien.
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Ahí estamos con el sonido de Don Diablo, que no me salía el More Die Free. Otra de las que hacemos sonar también en esta mañana de jueves, de este 15 de octubre, disfrutando de los éxitos que van contigo. Aquí no paramos ni un solo instante. Respiramos con este On Amar suavito que sonaba a esta hora de la mañana. Y una de las versiones del Never Ending Story, la historia interminable que hizo Lee Miles. Rachel Santos también lo ha reversionado hace nada, en este año 2026. Con un toquecito más moderno para disfrutar de aquella canción que nos dejó buen saborcito. Never Ending Story.

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0: es el sonido de José Amor con este Animor.
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0: Las iniciales son de J, F, C. Si lo traducimos al inglés sería algo así como GHC con el Grits is the War, una de las que están sonando a esta hora de la mañana, a tan solo 5 minutos para que sean las 9 de la mañana. Ahí estamos en este 15 de octubre, preparados antes de llegar a las 9 de la mañana con un tema que es el vital de la semana.
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0: Son las 9.
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0: estamos de vuelta en esta segunda hora de radio. Con Capo y esta reina criminal, soy JSFM. Bienvenidos a esta segunda hora de radio de este...
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0: de este jueves 15

Empezando esta segunda horita de radio con Capo y ese Reina Criminal, de la que estábamos disfrutando aquí en la radio. 20 grados de temperatura. Así de bien estamos con más canciones que compartimos a tu lado, ¿eh? Sonido de Aura Wade y este Say My Dream es una versión de Sirve Pocholi que han versionado en este 2026.

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1: Ahí está una de las historias de Robin Williams. Menudo clasicazo este llamado Phil que hoy queremos compartir contigo en esta mañana del 15 de octubre.

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jovencita que interpreta muy bien, al menos este tema que estamos escuchando, este Waiting on Flop de Mouleta. Ahí estamos en las 9 y 19 minutos, mañanita de jueves. Iba a decir miércoles por aquello de que el lunes fue festivo y como que da la sensación de que la semana, ¿no? Bueno, da la sensación, ¿no? Que además es que es más corta, ¿eh? Ahí estamos, en este jueves 15 de octubre. Soy JSFM, estoy contigo hasta las 10 de la mañana. Todo un placer estar a tu lado. Aquí los artistas no paran de sonar. Hace un par de años conocíamos también una de las canciones de Michael Foster. Esta es la última que edita o produce para este 2026, cuando todo haya pasado. Michael Foster.

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una de las producciones de Juan Gabriel. Y este 2026, disfrutando este Así Fue de Amy Música, este cover tan bien hecho y el que disfrutamos también a través de On Amar FM. Seguimos, aquí no paramos ni un solo instante, la música siempre es la protagonista y la dedicamos a ti. La ponemos para ti, exclusivamente para ti. Estos son todos los éxitos que van contigo. La historia de Ajat, otra de las que suenan aquí en la radio.

0: Sideways, Shining on TV. Ahí lo tienes, ajá.
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0: La música que no para aquí en la radio. Jennifer López, David Guetta, el Save Me Tonight. Save Me Tonight, mejor dicho.

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una canción de las buenas, esta de Cannons. Lines in the Fisher, sonando en Mon Amour. Ahí estamos preparados también para disfrutar de uno de los temas de Seven con el Line in the Dark. Hoy queremos recordarla a tu lado. Esta suena muy bien, así que si el lugar te lo permite y puedes darle un poquito más de volumen a la radio, disfruta de la música que suena aquí en la radio en Mon Amour FM.

Nos marchamos. Ha sido un placer estar contigo un día más. Mañana de jueves de este 15 de octubre. Mañana volvemos, será viernes y a eso de las 8 de la mañana estamos contigo para disfrutar de dos horas más de radio como acostumbramos a hacer cada día entre las 8 y las 10 de la mañana. Nada más, recibe el saludo de JSFM. Mañana escuchamos más canciones tuyas. Que tengas un buen día, hasta mañana. Adiós.

Y arrancamos esta nueva hora de música, de éxitos, aquí en On Amar FM, este 15 de octubre de 2026, jueves, del que pasan ya 9 minutos de las 10 de la mañana. Mi nombre es Jordi Prades, desde ya mismo te acompaño y lo haré hasta las 2 en punto. Ahora mismo con 20 grados de temperatura en la ciudad de Badalona y, como siempre, buenísima música, grandes éxitos desde tu radio favorita en el día en el que nos hemos despertado, eso sí, con la mala, malísima y tristísima noticia de que hemos sabido de la muerte, de que se ha encontrado el cadáver del chico de 12 años de Granollers, Rami. Desde aquí nuestro pésame a toda la familia y a sus amigos. Lo dicho, desde On Amar FM te acompañamos un día más. Y ahora mismo, el turno para este éxito del Sorrow y este Anxiety.

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1: Pues el tema vital de la semana es el tema de DJ Goya junto a Jason Derulo y Melody. Este mi chico. Los éxitos no se detienen, tenemos unos cuantos por aquí. A Robbie Williams con su Angels, preciosa canción, y a un César de Paul. En unos años, de hecho, en unos segundos.

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Tema, las manos quietas, bueno, y las manos limpias también. Porque hoy, 15 de octubre, se celebra el Día Mundial del Lavado de Manos. Algo, no diría que sea importante, no, es esencial. Así que las lavo las manos bien limpitas y desde una mano FM, la música que llega a todas partes. Estés donde estés, hagas lo que hagas, aquí los éxitos siempre van contigo, junto a Katy Perry, por ejemplo.

Francis Mercer, Maddox y Toshi con este On Just, otro tema que suena genial, camino de las 11 en punto de la mañana. Darren Kenneth O'Brien, o más conocido como Snow, es un canadiense que se hizo muy famoso, sobre todo a principios de los 90, gracias a canciones como esta. Así es como suena su Informer. Así, de esta manera, alcanzamos las 11 en punto de la mañana.

0: son las 11. Las 11.
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1: Pues de esta bellísima forma arrancamos una nueva hora de éxitos. Dana y Belinda eran las protagonistas de esta canción Dolce Vita. Tenemos más por aquí a través de Onamar FM. Nos espera el estadounidense Somber con su My Body Isn't Ready. También la mezcla entre dos temazos de Adele y Modern Talking. Eso será en los próximos minutos. Pero antes, Superfly.

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Día soleado el de hoy, con 23 grados de temperatura, esperando que lluvias vuelvan a aparecer el fin de semana y también bajen las temperaturas, sean un poco más normales para la época del año, para el otoño. 11 y 22 minutos, escuchábamos a Maná. Los mexicanos nos traían este tema titulado Clavado en un bar. Aquí nos clavamos contigo, con los éxitos, junto a José Amor y Eni Moore.

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0: Canción con la que se hizo muy popular el canadiense The Weeknd, con ese Blinding Lights, de hace unos 6 años aproximadamente. Y desde Onamar FM continuamos con más y más temazos, y a través del 88.0 nos apuntamos uno más a la lista. El de Bruno Mars y su I Just Might, para luego Alizé y Jean Lemaire hasta las 12 en punto.
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Desde Ona Mar FM también te ofrecemos la mejor música bailable. Porque no necesitas una pista ni una discoteca para empezar tus movimientos más sexys con Deep Emotion y este Raise Again. Te ofrecíamos una buena oportunidad para ello. También con Jump Summit y este Focus.

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11: Pues venga, vamos a dedicarle una canción a dos amigos, muy amigos de la radio, para Mari y para Tony, para que disfruten de una canción, de una versión fantástica y sorprendente. Así suena este clásico de Isabel Pantoja, este Así Fue, con este tono, el de Amy Música, desde Onamar FM. ¡Hala! A disfrutar.

0: Es la una. La una.
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de Anthony Herbert. Además, de esta manera arrancamos con fuerza una nueva hora, la última en la que te acompaño desde On Amar FM hasta las 2 en punto. En esta jornada, en este jueves, 1:05 el turno para Remox, para su versión.

La de Jordan Sparks, Modern and Oak, y desde Onamar la cosa sigue de manera genial y lo hace gracias también a uno de los nombres más míticos de la música internacional, sobre todo de la década de los 80, los 90, pero también aquí en este siglo XXI siguen sonando The Cure, gracias a su legado musical, a éxitos como este Friday, I'm in Love.

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Kid con este This Is My Life, éxito de 1986 y que compartíamos contigo de esta estrella de la música, actriz, cantante de jazz y también estrella de cabaret estadounidense. Nos acompañaba a través de tu radio favorita. Además fue, o se ha considerado siempre, una de las precursoras de Diana Ross o Madonna, por ejemplo. Nos marchamos hasta Francia, también tierra de cabaret. Huguel nos espera. Moving to the Sun.

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Si antes mencionábamos su nombre, aquí la teníamos con su música. Una de las grandes estrellas, indudablemente, de la música internacional, Madonna, y uno de sus grandes éxitos, Like a Prayer. Camino de las 2 en punto. En menos de 9 minutos alcanzamos ese punto horario de esta jornada, de este jueves. Lo haremos recordando este Fantasy Girl, gran éxito de Johnny O, versionado por Marcus.

De esta forma tan genial y tan espectacular, casi, casi llegamos a las 2 en punto. Hora de despedirse, momento de decirte adiós, o mejor dicho, hasta mañana. Mi nombre es Jordi Prades, ha sido un placer, como siempre, compartir contigo la mejor música. Mañana más, mañana ya sabes, es viernes, nos encantan y sobre todo nos encantan compartirlo contigo. Enseguida te dejo junto a un tema tremendo de Robin Schulz junto a Francesco Yates. Sugar, hasta mañana.

0: son las dos. Las dos.
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0: Son las 3. Las 3.
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0: son las 4. Las 4.
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dando inicio a otra hora más aquí en Onamar FM. Con este tema de Purple Disco Machine, Test My Luck. Bueno, pues aquí ya estamos preparados para compartir contigo todo un montón de buenísimos temas. Así que vamos a estar durante estas dos horas compartiendo lo mejor de la música. Mi nombre es Carlos Bach y estaré contigo hasta las 7. Seguimos ahora con Melendi. No me des la tabarra, así se titula este tema.

0: Bueno, nosotros aquí no te vamos a dar la tabarra. Vamos a ponerte buena música, como siempre. Buena música, buena compañía, porque estás en Onamar FM.
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0: Y ahora Taylor Swift, nada más y nada menos.
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1: Bueno, y ahora tema del recuerdo, tema que fue número uno, Forest y Rod de Boat.

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2: Continuamos, estás en la sintonía de Onamar FM. Estamos aquí en directo desde nuestros estudios situados en Badalona. Encantados de compartir contigo este montón de buena música. Bueno, hay que ver, este fin de semana nos espera ya mal tiempo otra vez de nuevo, ¿eh? Hay que ver, esperemos que no se cumplan estas previsiones. Nosotros seguimos con eso, con buena música.

Bueno, título un poco escabroso para este tema de Sophie Ellis, y es que se titula Asesinato en la pista de baile. Murder in the dance floor. Asesinato en la pista de baile, Dios mío. Sophie Ellis, la verdad es que suena muy bien el tema, ¿eh?

Bueno, y hablando de música que suena muy bien, pues ahora nada más y nada menos que Dua Lipa y todo un temazo, pero grande, grande, Houdini.

Vaya dos mujeres, vaya par de voces que se han juntado en este tema. Nada más y nada menos que Sia y Kylie Minogue. En este tema titulado Dance Alone. Bueno, seguimos ahora con uno de los grandes productores y DJs que se llama Robin Schulz.

0: Bueno, no podíamos dejar pasar la tarde de jueves sin escuchar este tema de Meghan Trainor. Getting Old. Cuando estamos a un cuarto de hora para llegar a las 6 de la tarde. Aquí estamos en directo desde Onamar FM. 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

0: Recordando otro de los grandes temas que fue todo un número uno con The Cranberries, Just My Imagination. Bueno, continúas aquí, ¿eh?, en la sintonía de Onamar FM. No te marches.
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0: Bueno, ahora música un poquito más tranquilita. Ahora de la mano de The Script. Y este tema, Superhéroes.

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1: Bueno, pues ahora para llegar al punto horario de las 6 de la tarde lo haremos con este tema de Joe Cocker.

0: son las 6. Las 6.
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Bueno, esto de la radio es una ventaja, ¿eh? Porque aunque esté bailando aquí fatal, fatal, vosotros, como no me veis, pues nada, no pasa nada. Pues aquí estamos, bailando con este tema de Leire Martínez. Y vamos a seguir bailando, ¿eh? Porque ahora viene este tema, que es lo nuevo de Fangoria. El síndrome de París.

Bueno, si alguien te mira raro porque estás ahí bailando solo, tú solo di que es que, claro, estás escuchando Namar FM y es imposible no bailar con la música que ponemos.

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Bueno, hemos cambiado de ritmo, pero esto sigue sonando muy bien. Javi Crespo, Rayito de Luz. Poniendo la banda sonora a la tarde del jueves aquí en Onamar FM. Bueno, tema novedad de hace ya unas semanas, por eso. Fran Perea, Bala Perdida.

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0: Bueno, la verdad que sorprende este dúo formado por Karol G y Bruno Mars en este tema titulado Still Todavía. Bueno, damos paso a unos consejos y volvemos enseguidita, Nada, en un minuto estamos de vuelta.
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Bueno, quizás si esta canción te ha hecho pensar, pues eso seguro que es una buena señal, ¿eh? Estamos recordando un tema que es del 2013, ya tiene 13 años, de Dani Martín, Cero. Y ahora la fantástica voz de Teddy Swims.

Espero que estés disfrutando de este momento, estés donde estés, disfrutando con nuestra música. Nosotros eso es lo que pretendemos, compartiendo pues temas como este que está sonando, Dasha y con David Guetta. Y ahora seguimos en directo y seguimos con Years and Years de Age of Glory.

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Bueno, ya estamos agotando los últimos minutos de este tiempo de radio que estoy con vosotros. Este es el tema de Michelle Foster, Cuando todo haya pasado.

Bueno, pues lo que os decía, que ya acaba mi tiempo de radio. Como siempre, ha sido un verdadero placer poder compartir. Uy, que se me va la voz, qué barbaridad. Ahora, al final del programa, sea posible. Bueno, lo que os decía, que ha sido un placer estar, como siempre, compartiendo buenos temas, buena música y buena compañía aquí en estos micrófonos de Onamar FM. Bueno, que seáis felices, cuidadito este fin de semana, que las previsiones dicen de muy mal tiempo, de bajar de temperaturas, de tormentas. Bueno, a ver si se equivocan, ¿eh? Porque ya está bien, ya está bien. Bueno, bueno, que seáis buenos, ¿eh? Os dejo en buenas manos a partir de las 7 de la tarde con mi compañero Tony Rey. Bueno, venga, ya os dejo tranquilos que escuchéis música.

0: Son las 7. Las 7.
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7 de la tarde, 5 minutos. Bienvenidos al jueves, el de hoy, 15 de octubre. Nuestro compañero Carlos se nos marcha y ahora, hasta las 9. Un placer, Tony Rey. Así de bien arrancamos. Ah, Just Might. La versión de Austin Mill. Bruno Mars, lo nuevo.

0: Así que prepárate porque aquí vamos a escuchar de todo. Música de los 80, de los 90, lo más nuevo. Y por supuesto viajaremos a través del tiempo y compartiremos parte de la historia de la música. ¡Comenzamos! Buenas tardes, saludos de Tony Rey.
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0: Con ella alcanzamos las 7:15 de la tarde. ¡Qué maravilla lo nuevo de Miley Cyrus! Con este Bass Persuaders. Bueno, ha llegado el momento de hacer una pausa para informaros de cositas. Siempre aquí en la radio os comunicamos cositas y consejitos, pero enseguida estamos de vuelta con más música. ¡No te vayas!
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1: Seguimos con canciones, esas que las escuchas y dices, esto tiene algo. I just died in your arms tonight. El tema de los TTO. ¡Qué recuerdos!

0: Oh, I just died in your arms tonight. Hacemos una pausa y estamos de vuelta.
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2: Bueno, pues ha llegado el momento de viajar en el tiempo. 7:35 minutos de la tarde. Y esto no es un clásico, es un clasicote. 21 de marzo de 1988 fue la fecha del lanzamiento del sencillo del álbum Actuality, de esto llamado Corazón, Heart. Newton and Chris Love, el dúo británico de pop electrónico más importante, por lo menos uno de los más importantes en el mundo de la música. Los Pet Shop Boys lanzaban desde su lugar de origen, desde la fábrica de Londres en Reino Unido. Este clásico lo recordamos, Heart.

0: Ahí está, qué maravilla, viajando en el tiempo, lo dicho. Nuestra primera aportación esta tarde con el sonido de los Pet Shop Boys. Año 1988, con todo el corazón, con todo el heart, nos cantaban esta canción. Por cierto, tiene anécdota, como siempre, las nuestras miramos en la radio fonoteca y tienen anécdotas. Esta canción se la ofrecieron a Madonna, pero luego se lo pensaron.
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Bueno, pues seguimos con la actualidad musical. Recordamos, si te acabas de incorporar, aquí vamos a escuchar sonidos de los 80, 90, actuales, clásicos, todo, un poquito de todo en los 88.0. Hasta también podemos encontrar versiones especiales, stand-on remix de esta, del DJ Dark, del famoso tema de Karol G, el Big Bow. Versión adaptada también para las voces de Jadaline y Rusowski. Remix de DJ Dark, Karol G.

0: Bueno, vamos a hacer una pausa. Ahí estaba la versión de Una noche de copas, que es un clásico de la canción de María Conchita Alonso, de Venezuela. Venezolana ella. Bueno, era la versión de DJ Dykes. Ahora hacemos una pausa, pero enseguida estamos con todos vosotros y más temazos, más música. No te vayas.
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0: y Jaycee desde Irlanda nos dice si has quedado satisfecho. Satisfy. ¿Qué colaboración más importante une a uno de los productores más grandes de la historia de la música electrónica como es Calvin Harris con la voz irlandesa que está arrasando en todas las pistas de baile de Europa? Jaycee. Bueno, nosotros seguimos. Quédate aquí en los 88.0 porque yo creo que nadie te va a poner música como la nuestra. Llega lo nuevo de Taylor Swift. I know it, I know you.
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0: son las 8. Las 8.
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Bueno, a nosotros nos gusta de todo, 80, 90, actual, clásico, pero este sábado nos tenemos que apuntar a lo que más nos gusta, que son los 90, Love Nights Barcelona, si la lluvia nos deja, señores. Pero bueno, vamos a rezar, vamos a cruzar dedos y no va a llover. Y si llueve, que llueve, que llueva un poquito, ¿verdad? Pero bueno, ante las previsiones meteorológicas de este sábado, desde la página oficial del Love the Nights Barcelona.sharemusic.es, bueno, pues nos informan que se están siguiendo muy de cerca la evolución del tiempo en coordinación con el recinto y las autoridades competentes. La previsión de lluvia no implica necesariamente la cancelación del evento, pero cualquier decisión se tomará en función de la evolución y de las condiciones meteorológicas de este próximo sábado. Eso sí, sobre todo priorizando siempre la seguridad de todos. A través de la página oficial te puedes mantener informado. Nosotros también pues informaremos desde aquí, desde la radio. Y eso sí, hay recomendaciones en caso de lluvia. Está permitido acceder al recinto con paraguas plegable. Los de punta no sirven, ¿eh? No valen. Prohibido. También se recomienda llevar chubasquero, si puedes. Y ya lo sabes que ante cualquier novedad, cambio, en previsión de la lluvia, puedes entrar en la página oficial e informarte. Pero yo creo que vamos a ser muy, muy, muy positivos y no va a llover, ¿a que no? Pues nada, vamos a disfrutar.

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1: Bueno, pues aquí estamos. Nosotros no todos los días. La radio sí, efectivamente, está

0: Bueno, pues ahí está otro de los que nos hacen mover esta semanita. Repiten con su Hate of the Bomb, los Kinder Lomas. Y ahora quédate en el sitio, no te muevas, que llega Medusa. Otro de los buenos, ya verás.
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8 y medias, que se note ya que mañana es viernes y que entramos nuevamente en un fin de semana. Lástima que el sábado hay previsión de lluvias, pero vamos a ver si en las últimas 24, 48

0: mejora el tiempo y podemos disfrutar del buen fin de semana. Kasparian, Keep on Rising. Bueno, ya sabes que hasta las 9 en punto radio estaremos juntos aquí en los 88.0. Tony Rey, si te acabas de incorporar, un abrazote muy fuerte. Quédate con nosotros, que lo vas a pasar bien, ya lo verás. Como cada tarde. Y ahora conectamos con otro pelotazo musical que llega aquí, nada, en 15 segundos.
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0: Alcanzamos las 8:35, menudo temazo, se marca en este caso la inconfundible Dua Lipa, Illusion. Y ha llegado el momento de conectar a través del tiempo, vamos a por un clásico, venga.
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0: Nos vamos al invierno de 1987 desde Londres, desde la isla de Wight, mejor dicho, desde Reino Unido. Level 42, Raining in the Family.

Bueno, pues ahí está, a través del tiempo, 1987. Algo así como... Esta canción quiere decir algo así como de tal palo, tal astilla. Level 42 a través del tiempo y ahora volvemos a la actualidad musical nacional. Está que rompe todo. Leire Martínez, quédate en su voz, es el nuevo sencillo.

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3: Bueno, pues ahora sí, como siempre, ha llegado el momento de decirte adiós y que ha sido un placer. Los últimos 15 minutos son exclusivos para ti, con tres éxitos encadenados para que no te moleste el locutor de turno. Te vamos a dejar con una versión de Teddy Swims, fantástica, de The Door, con otra versión de Edge Wonder, y para cerrar la edición de hoy, como siempre, sorpresa, llegaremos a las 9 conectando con el vinilo 80. Por nuestra parte, lo dicho, ha sido un placer. Besitos y abrazos. A pasar un buen fin de semana. Y recemos para que el sábado no llueva. Chao, besitos.

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Son las 9.

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1: Hola, ¿qué tal? Bienvenidos, bien hallados. La historia de la música disco ya está aquí. Comenzamos con puro sonido italiano, con el señor Swan y este Tom Chocoboy. Buenísima historia, que por cierto, hacía mucho tiempo no recordábamos, no escuchábamos aquí en el vinilo 80, ¿eh? Como me gusta comenzar con temas como estos y todo lo que nos depara hasta el punto radio de las 10 de la noche. Estaremos, como siempre, lanzándote una detrás de otra. Y por cierto, recuerda, para disfrutar al máximo el vinilo 80, es importantísimo que te olvides de todo y de todos.
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1: Ahí estamos con puro sonido italo dance.

0: Protagonista de esta historia, que seguro ya has reconocido, la vas a disfrutar al máximo. Escúchalo.
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0: la increíble, famosa y espectacular historia del Dr. Jekyll and Mr. Hyde, plasmada en este tema del año 1986. Atrium, el protagonista desde Italia, nos dejó esta historia que llegó a gustar muchísimo, incluso llegó a ser en algunos países un gran número uno. Seguimos en la historia de la música disco, como siempre cargaditos de buenas y ricas manzanas para fliparlo en colores.
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Ahí está el gran Patrick Colby con este mandril. Cada vez que escucho este tema, no sé por qué, me llega a la cabeza esa frase de tienes la cabeza como el culito de un mandril. Mira, le cantaba un mandril, mandril, en fin. Buenísima historia desde el sonido Italo Dance que escuchamos aquí en el vinil 80 una vez más. Seguimos, tenemos más.

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0: La historia de Tom Hooker era curiosa. Era curiosa porque se intercambiaban las voces con el grande en Harrow. En fin, una cosa que no entendí, pero la verdad es que les quedaba muy bien. En esta ocasión, Tom Hooker interpretaba este Looking for Love, que no era otro que la voz de Dan Harrow. O sea que... imagínate. Por cierto, nuestras líneas de contacto... aquí tienes nuestro correo electrónico.
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1: Y ahora Don't Cry de Ken Laszlo.

0: el gran Ken Laszlo, que aportó muchísimo al sonido italo dance ya desde muy principios de la década. Empezó a lanzar éxitos y a partir de él casi casi como que se añadió, adjuntó muchísimos cantantes y artistas del mismo género. Buenísima historia, este Don't Cry, algo así como No Llores. Más cover, el tema en cuestión es el One More Time.
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Buena historia, sí señor. Estamos en el año 1986, finales de ese año. Nos aparecían temas como este que aquí en España, por ejemplo, pasaron un poco como sin pena ni gloria. Sí que sonaban, pero no llegaban a gustar del todo. En fin, lo que sí que está claro es que eran buenísimos temas. Seguimos.

Alemania, que nos vamos con sonido más contundente, sonido que pisaba la pista y así lo reflejaba. Es el Lady O de Paul Rein.

0: bien te decía, el sonido de Paul Ray desde Alemania, Lady O, fue un tema que en Europa funcionó muy bien, aquí en nuestro país se escuchó lo suficiente, pero no llegó a ser un gran número uno. Sí que fue un tema que se llegó a pinchar, a bailar, pero se quedó ahí. La verdad es que son de esos temas que nos gustan recuperar y que están muy, pero que muy bien.
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0: Más sonido alemán, un señor llamado Paul Rekakis.

Damos otro saltito, nos vamos de Alemania a Italia, una vez más, con el señor Roy, que nos dejó esta pieza inigualable. Es el Destiny Time.

0: Vamos, vamos, que me los quitan de las manos. Qué buenísima historia, Destiny Child, Roy, año 1986. Justamente ese mismo verano fue un tema que a los más sibaritas de este sonido, del sonido Italo Dance, pues viene como, digamos, como anillo al dedo. Simplemente, llanamente. Seguimos, tenemos más.
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0: hay una cosa que todavía después del paso de las décadas, de los años, me sigue encantando, me sigue trayendo esos viejos recuerdos, como por ejemplo escuchar crujir los vinilos, como me gusta, aunque estéticamente pues no queda tan bien, pero escuchar de vez en cuando como cruje un vinilo, no sé si lo has apreciado, por ejemplo, con este Nightingale de Brian Eyes. La verdad es que a mí me encanta, me sigue gustando como el primer día. En fin, continuamos, nos marchamos.
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0: Yo también te digo chao pescado, me piro vampiro, hasta mañana a las 9 en Point. Como siempre te hago así con la manita y te espero mañana. Ya sabes, si no eres puntual a la cita, pues castigo al canto. Eso ya lo sabes, ¿no? En fin, tendremos que ponerte un castigo fuerte, duro, para que nunca más lo repitas y lo hagas. En fin, hasta mañana, te dejo con las Babies Gang y ese Gemin. Bueno.

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